0: noche en La Habana, Cuba.
1: 11 de la noche en San Salvador, El Salvador.
0: 11 de la noche en Managua, Nicaragua.
2: Me gustan los aviones, me gustas tú. Me gusta viajar, me gustas tú.
3: Αυτό το ζήτησε ο Δημήτρης. Γουστάρω κι εγώ. Έφη.